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1: 5 horas e 34 minutos.
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4: Gracias. Gracias y millones de gracias, ¿sí? Porque realmente esta noche hay una persona que ustedes quieren mucho, que sospecho, yo era muy chiquita, ¿no? Pero sospecho que cuando la bautizaron habrá llorado cuando el agua le caía en la peladita. Esta noche vamos a buscar una forma de bautismo por otra cosa, por el canto. Madrina con guitarra me van a ver a mí. Y dejemos que se presente sola y que se bautice de esta forma.

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1: 6:45.
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